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0: 21:32.
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0: Son las 22 horas.
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7: ¿Viste ese cajón de la cocina que está lleno de bolsitas? Ese que tenemos todos. Bueno, a ver, un día lo fue a cerrar y no podía. Raro, porque ella hace varios años que va al súper y la verdulería con sus bolsas de tela. 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Bueno, lo que hizo Vero fue comprar unas bolsitas de red bien livianas y las guarda adentro de la bolsa de tela. Así que cuando va al súper o a la verdulería, tiene sus propias bolsas en donde poner las bananas, las frutas, las verduras que compra. Al principio se le pasaba y volvía nuevamente con las bolsitas de rollo, pero de a poco se le hizo costumbre, hoy ya ni lo piensa. 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
1: Mi nombre, Marcelo.

Hola, bienvenido, bienvenida. Estamos en un nuevo día miércoles, trayéndote todas las canciones a Forever Hit en una producción de Radio Play Studio. Volvemos a la carga. Mi nombre, Marcelo Alejandro León. En la apertura de este miércoles, la agrupación Maroon 5, Sunday Morning. Bienvenidos, apúrate, que ya empezamos. I just called to say I love you. 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Thunder in My Heart Again es una canción del cantante inglés australiano Leo Sayer, perteneciente a su quinto álbum de estudio Thunder in My Heart, que data del año 1977. Esta canción fue escrita por Sayer y Tommy Snell, producida además por Richard Perry. La canción fue impulsada a través del sello discográfico Warner y Chrysalis Records. Se trataba del primer sencillo del álbum.

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0: Volvíamos de la pausa comercial para encontrarnos con la música de Forever Hit, Madison Avenue. John Calmy, baby.
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Life for Rent, Vida en Alquiler, es el título del segundo álbum de estudio de la cantante británica Dido. Lanzada el 29 de septiembre del año 2003 por Arista Record, fue producido por Dido junto con su hermano Rollo Armstrong y Rick Nowels. Con este disco, Dido logró vender más de 14 millones de copias en todo el mundo. Su predecesor, No Angel, vendió más de 20 millones de copias alrededor del planeta. En Forever Hit, la música de Dido, Life for Rent.

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1: Maggie May es una canción del intérprete inglés de rock Rod Stewart. Rod Stewart iba a escribir esta canción junto a Martin Kittenton en lo que sería el tercer álbum de estudio llamado Every Picture Tell a Story, álbum que data del año 1971. En el Reino Unido se lanzaba como sencillo, originalmente como lado B de Reason to Believe. Fue tanto el éxito radial que tuvo esta canción en el país que más tarde se publicaba como lado A. La música del británico Rod Stewart, Maggie May.

En Forever Hit hacemos la pausa comercial con Melanie C, versión mix de I Turn to You. Pausa, algunos minutos libres y ya volvemos.

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1: 22 horas 39 minutos.
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0: Iniciamos con la cantante Madonna, Verónica Loisicone, para la versión radio de este Hanaf.
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0: Sorry, Seemed to Be the Hardest Word es una canción escrita por el músico británico Elton John, acompañado de Bernie Taupin, su amigo y también compositor. Interpretada por Elton John, lanzada en el 76 como sencillo y como parte de lo que fue su undécimo álbum Blood Movie. El sencillo fue lanzado por The Rocket Record Company. Si la escuchás bien, es una balada triste que habla de la relación romántica que se está destruyendo.

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1: Avalon es el octavo álbum de estudio de la banda de rock inglesa Roxy Music. Fue publicado en el año 1982 y grabado un año antes en Nassau, Bahamas. El disco alcanzaba el número uno en la lista de éxitos del Reino Unido, permaneciendo en dichas listas a lo largo de todo un año. Vendió más de 1 millón de copias solamente en los Estados Unidos, ayudado por la popularidad del sencillo More Than This. Forever Hit, Roxy Music, Avalon.

Buscate algo para tomar, disfrutá de estos momentos. Nosotros te seguimos acompañando en el encuentro de hoy. La pausa con Nelly. Dilema. Enseguida regresamos.

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1: 23 horas, 12 minutos.
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0: Entrando al bloque 3 de Forever Hit, la música la traía el cantante británico Rod Stewart, su tema Hot Lips.
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You Song to Me es una canción interpretada por el cantante estadounidense Mark Anthony, canción para su cuarto álbum de estudio homónimo del año 1999. Quien produjo la canción y la coescribió con Mark Anthony fue Corey Ronnie. You Song to Me es una balada de medio tiempo pop romántico que incluye elementos de géneros latinos, rhythm and blues y contemporáneos. Mark Anthony grababa una versión en español con el título Muy Dentro de Mí, que contaba con contribuciones líricas adicionales.

Forever Hit a toda máquina, con buenas canciones seleccionadas para vos en la radio. El turno de Mary G. Blige. One.

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La década del 70, 80, 90 y 2000 forman parte de nuestro nutrido repertorio. El turno de Nello, su canción Because of You.

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1: Girl, I'm Gonna Miss You es una canción de Milli Vanilli. Fue publicada en julio del año 1989 como sencillo del álbum debut Girl, You Know It's True. El tema fue todo un éxito, logrando obtener la primera posición de las listas de Billboard Hot 100. El tema fue número uno en Canadá, Austria, Suiza y Países Bajos, alcanzando la segunda posición.

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1: 23 horas 44 minutos.
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0: Forever Hit, vamos marcando el cierre. En este miércoles volvíamos para presentarte a Leona Lewis, Friend in Love.
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0: La canción Angel fue escrita por Richie, Paul Berry y Mark Taylor. Trabajo para su sexto álbum de estudio, Renaissance, del año 2000. El mayor éxito de Richie en años. Logró subir a la cima, ubicándose en el puesto top 10 en Austria, Alemania, Países Bajos y en la lista de Billboard Adultos Contemporáneos en los Estados Unidos. Su punto máximo fue al alcanzar el puesto número 18 en la lista de singles del Reino Unido. Mi nombre, Marcelo Alejandro León. Y en una producción de Radio Play Studio, pronto volvemos con Forever Hit, la despedida con Lionel Richie, Angel. Que tengas un feliz cierre de jornada. Pronto volvemos para seguir juntos en Forever Hit.

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0: 0 hora, 6 minutos.
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7: Así es, Nero. Hace unos días estuve en Barrio Candioti y mientras charlaba con los vecinos, uno me dijo: Titi, antes de irte tenés que conocer a Donaldo. Así que fuimos hasta su casa y lo encontré en el garage con una máquina de afilar que tiene hace más de 40 años. 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
6: 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Y pasa acá, en nuestra Santa Fe. 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

0: 0:32.
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10: Hey, Juanes.

0: Es la 1:03 a.m.
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0: Es la 1:32 a.m.
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0: Son las 2 de la mañana, un minuto.
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0: Son las 2 de la mañana, 31 minutos.
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yo siento que esto va a ser un ejemplo para que todo el resto de las personas que trabajan en su género se den cuenta que pueden haber referentes diferentes, que se pueden hacer las cosas diferentes, que se puede hablar de otra cosa, que se puede, no sé, presumir cosas diferentes de valor, de verdad. Muchas gracias. Sí, no.

0: Son las 3 de la mañana, un minuto.
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0: Son las 3 de la mañana, 32 minutos.
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0: las 4 de la mañana, un minuto.
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0: Son las 4 de la mañana, 31 minutos.
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0: las 5 de la mañana.
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0: Las 5 de la mañana, 32 minutos.
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0: Son las 6 de la mañana.
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0: las 6 de la mañana, 33 minutos.
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2: Son las 7 de la mañana, 6 minutos.
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Qué linda la música que tenemos en Sin Pelo de Arranque, ¿no? Nos levantamos con toda la energía, con todo lo mejor para acompañarlos en esta mañana de Compacto 103.3. ¿Cómo le va? Buen día, bienvenidos. Bueno, 13 grados la temperatura en la ciudad de Santa Fe en este momento, en la capital de la provincia. Vamos a tener sol, dice hoy el Servicio Meteorológico Nacional. 13 grados de arranque, 20 de máxima, una linda temperatura. Mañana dan lluvia, mínima 17, calorcito mañana, 30 de máxima, calorcito mañana. Sábado con mucho sol, 13 de mínima, 21 de máxima. Domingo parcialmente nublado, mínima 13, máxima 21. Lunes también, 14 mínima, 20 de máxima el lunes. Para el martes mucho sol, 20 de temperatura máxima, 14 mínima. Vamos a tener lindas temperaturas ahí, no va a ser tanto frío. Y mínimas 12 para el miércoles y 19 para la máxima. Y el jueves 7 de mínima y 18 de máxima. Ahí va a bajar un poquitito la temperatura. Bueno, ¿vieron cuando yo digo que en esta ciudad ocurren cosas? Porque no deja de ser una ciudad del descontrol. Es una ciudad del descontrol. Nada funciona al 100% en esta ciudad. Y no es que uno sea negativo ni sea mala onda. Al contrario, yo lo que tengo que hacer es reflejar lo que está pasando en esta ciudad donde elegimos vivir. Que de no pasar nada raro, moriremos en esta ciudad, seremos enterrados en esta ciudad donde hemos nacido y vamos a terminar muriendo. Ayer, este caso que ha pasado de este, porque da mucha tristeza y mucha crueldad. ¿Por qué digo esto? En el sentido, tener una suerte de hogar para ancianos y no tener las condiciones, y aparte hacerlo sufrir de la manera que lo hacían sufrir, inclusive no le estaban dando de comer. Y este lugar, una casa de familia cualquiera que fue alquilada por este bandido de este barrio Nuevo Horizonte, que el inmueble de José Goyana al 10.100 funcionaba desde hace casi 8 meses sin controles. Confirmaron que el hombre que provocó el incendio ya había intentado accionar una garrafa semanas atrás para visibilizar el encierro y la falta de alimentos. El dramático incendio registrado en barrio Nuevo Horizonte sumó en las últimas horas nuevos reveladores testimonios que terminan de pintar la cruda realidad en la que subsistían los residentes del hogar clandestino ubicado sobre José Goyana al 10.100. Y hay algún par de cuestiones acá . Primero, ¿quiénes eran los familiares de esta gente? O sea, a mí me da la sensación que los familiares llevaron a los viejitos y los dejaron tirados. El hombre que provoca el incendio está en una silla de ruedas. Por eso pregunto, ¿cuál será la realidad de los residentes, no? Porque primero la crueldad de los familiares que llevaron y los tiran ahí y lo dejan abandonado. No me sorprende que pase esto en Santa Fe, porque está lleno de guarderías de viejos, está lleno. Los familiares, cuando llega cierto momento de los viejos que ya no les sirve más, o porque la cabeza ya no le funciona, que sería
ahí sería lo más coherente, cuando si no te funciona mal la cabeza, tenés un Alzheimer muy avanzado, bueno, lo llevas a estos lugares donde estará en buenos lugares. Hay lugares que los cuidan muy bien. Hay lugares que son de primer nivel. De no tener mal la cabeza, me parece que cuando vos llevas a una persona a uno de esos lugares, lo matás. Lo estás sacando de su casa, lo estás sacando de su hábitat, de su pieza, de su baño, de su ropa, de su olor, de su cocina, de su patio, de su vida. Lo metes en un lugar a vivir con gente que no conoce, que no sabe quiénes son, que tenés que volver a entablar una amistad. Esas son las que, eso es lo que suma, lo que va sumando la vejez, ¿no? Que estamos todos muy cerca de una vejez avanzada. Estamos grandes. Estamos en el atardecer hoy. Cuando lleguemos al anochecer, como este tipo de gente, el problema es cómo nos agarra. Entonces digo, lo primero que yo haría, doctor Francisco Cecchini, encamina la investigación penal contra los administradores del inmueble, pero el fiscal también tendría que preguntar quiénes son los familiares. Porque cuando vos tenés un familiar en este tipo de lugares, por más que vos sabés que están en ese lugar, vos tenés que patrullar. Vos, mejor, son muchos buenos lugares, son de primer nivel, hay lugares 5 estrellas acá en Santa Fe de estos geriátricos. Pero vos tenés que patrullar. Una vez al día tenés que patrullar. En distintos horarios. Mañana te vas a la tarde y pasado va a la noche. Pero tenés que ir. Para la mejor manera de tener un control. Siempre le sugiero esto a la gente que tiene los familiares en estas guarderías de viejo. Qué crudo esto que pasó. Y qué coraje para salvar su vida, la de este hombre en un sillón de rueda que aparentemente le está faltando una pierna. Qué coraje prender fuego a un colchón para que esto se visibilice, para que realmente salga a la luz este problema. Falta de alimentos. Estaba viendo unas imágenes de los portales, porque bueno, ha tomado cauce vecinos que vienen con bandejitas de comida, vecinos de todos que venían con bandejitas de comida para darle de comer a los abuelos. Vaya a saber cuánto hacía que no le daban de comer. Y aparte estamos hablando de lugares con mucha precariedad, porque estoy viendo algunas fotos. Los abuelos tapados con frazadas, se ve que mucha ropa no tenían, la gran mayoría estaban con sillones de rueda. Y yo creo que, me parece que los dueños de esto tienen que estar presos. Empecemos a dar ejemplos con nuestra sociedad. Tenemos que empezar a dar ejemplos. Si no empezamos a tomar decisiones fuertes con este tipo de cosas, porque ¿qué pasa? Estos abuelos no estaban gratis, ¿eh? Alguien pagaba por ellos, o pagaban ellos de su jubilación. Vas a saber cuál será la jubilación, la mínima. Vamos a ponerle, le chuparían la mínima. Ahora, yo digo, ¿qué crueldad tenés que tener vos para tener gente en un estado de vulnerabilidad? Porque la vejez es parte de un sector vulnerable de nosotros.
porque ya nos convertimos en parte, en una parte vulnerable. Cuando vos salís de la juventud, que ya no te podés pelear con nadie, que ya el físico no te da y demás, entrás en la etapa de la vejez y te convertís en una persona totalmente débil. Y acá hubo casos, no de este prácticamente, porque todavía no sale, pero hubo casos de lugares que le pegaban también. Acá tiene que haber condena. Acá tiene que haber condena. Acá tiene que haber una condena, tiene que haber la posibilidad de que vayan presos. Lo están buscando a uno, hay uno que está desaparecido. Entre los datos más impactantes aportados por los testigos figura un peligroso antecedente protagonizado por Héctor, 63 años, el residente que confesó haber iniciado el fuego para lograr ser rescatados. De acuerdo con el relato de Claudio, no se trataba de la primera vez que el hombre intentaba una acción desesperada para llamar la atención del exterior. Claro, o sea, estaba todo cerrado, nadie se enteraba nada, supuestamente, ¿no? Hace aproximadamente 2 meses, el mismo ocupante habría abierto la válvula de una garrafa de gas con intención de provocar una explosión. En aquella ocasión, el fuerte olor a combustible llegó a sentirse en la vía pública, encendiendo las alarmas del vecindario sobre la inestabilidad y el peligro que se vivía en el lugar. En comunicación, la vivienda permanecía herméticamente cerrada y con las aberturas bloqueadas, impidiendo que los alojados tuvieran contacto directo con el interior. O sea, estaban presos. Tras ser evacuado y prestar la correspondiente declaración testimonial requerida por la Fiscalía de turno, los siete damnificados, eran siete, pasarán los próximos días bajo la asistencia social integrada de las instalaciones de la Casa Beata Clara Bosata, sobre Avenida Blas Parera al 7700, coordinados por profesionales de la Dirección de Acción Social de la Municipalidad de Santa Fe. El caso abrió un fuerte debate e interrogantes institucionales en la capital. Ah, ahora empezaron, mirá vos. Respecto de cómo un establecimiento de estas características pudo haber funcionado de manera clandestina durante más de un medio año en la vía pública sin ser detectado ni fiscalizado por las áreas del Estado, hasta que la desesperada acción de uno de los ocupantes y la rápida intervención de los vecinos evitaron una tragedia. O sea que la rápida acción de los vecinos, digamos, los vecinos actuaron porque vieron el fuego o el humo, porque si no, los vecinos no hubieran tenido referencia sobre esto. ¿Quieren que diga una cosa? ¿Saben cuánto de esto debe haber? Un montón. De esto debe haber un montón. Que nadie se entera porque están todos cerrados. Puerta cerrada, ventana cerrada, están adentro ocultos. Capaz que han estado hasta tirados, sin televisión, sin nada, abandonados. Y hambreados. Gente que no puede salir. Por eso hablo de la vulnerabilidad. Y cuando yo hablo de los gobiernos, que tiene que haber un área social, pero no un área social como el Ministerio de Desarrollo Social para que le entreguen colchones a los pelotudos punteros y todas esas cosas. No. El Ministerio de Desarrollo Social tendría que tener un área de prevención de este tipo de cosas, sobre todo de control. Ah, pero decir, ¿cómo nos vamos a enterar nosotros si no sabemos dónde están? Bueno, perfecto. Hay que procurar hacer llamados por los medios de comunicación, de los cuales están todos comprados por el Estado provincial. Decirles, señores, si ustedes ven anomalías en alguna casa, que ustedes vean que haya posibilidad de que haya un geriátrico, un centro, avisen a la policía para que la policía pueda ir algún día, golpear la puerta o tratar de investigar qué pasa.
Porque repito, estamos pasando, volvemos, estamos entrando en una etapa de vulnerabilidad. Entonces, te agarran, te meten en esos lugares, los familiares se sacan el problema de encima. No, vamos a sacarnos el viejo, sacamos la vieja, lo metemos ahí. Le damos la plata de la jubilación o de la pensión y ya está. Porque acá se nota que no hay familiares, porque nadie fue. Porque si, digamos, yo estoy en uno de esos lugares y viene un hijo mío, le digo, mirá, sacame de acá, o mirá que acá nos estamos cagando de hambre, porque acá se ve que familiares están hechos por abandono. Entonces me parece que el fiscal va a tener que trabajar mucho con esto. Pero también hay que trabajar mucho dentro del gobierno. Y no por esto. Por casa cuna, por los lugares de contención de los chicos, por niñez y adolescencia, y por la vejez. Hay dos áreas que están en un acto de vulnerabilidad. Dos áreas. La niñez y la vejez. Me parece que hoy por hoy un gobierno que tenga ganas de tener dentro del humano y trabajar dentro de lo social, son dos lugares, dos áreas que tenés que prestar atención. Hoy tenés que prestar atención en la niñez y la vejez. El principio de la vida y el final. Me parece que como final, todos nos merecemos un mejor final. Todos nos merecemos un mejor final. Hasta el más hijo de puta se merece un mejor final. Porque la vida está tan segura de su triunfo, porque la muerte está tan segura de su triunfo que te da una vida a distancia. Entonces, hasta el más hijo de puta merece morir de la mejor manera. Y vos ves esos señores envueltos en frazadas, sin ropa, con una pobreza bastante extrema. Vos decís, ¿dónde están los familiares? Porque acá también habría que llamar, el fiscal tiene que llamar a los familiares. Citarlo, decirle, ¿dónde estaban ustedes, mangue hijo de puta? No, que estamos ocupados. Ah, sí, están ocupados. Mirá vos, yo te voy a ocupar ahora. Y a los propietarios de esta casa, detenerlos, darle condena. Pero una condena ejemplificadora, no sanciones. Ah, le metemos 3 años y ya está. Y con 3 años, bueno, vas preso. No, no, no. Acá metele arriba de 6, amigo, para que vayan preso, condena. Para que sea ejemplo. Que con la vejez no se juega y con la niñez tampoco. Con el principio y el fin de la vida no se juega. La verdad, da mucha tristeza esto, porque parece que estamos ante la presencia de una sociedad que le empezó a chupar un huevo todo de las últimas épocas. Y yo no me arrepiento cuando digo que en los últimos años en este país una pelota es más importante que la vida humana, y acá está más que claro, ¿no? Está más que claro que una pelota es más importante que una vida humana. Y es triste, porque lo estamos viviendo día a día, minuto a minuto. Acá se le da más trascendencia a lo superfluo que a lo importante. Y así no podemos seguir. Porque somos una decadencia como sociedad. Lamentablemente, somos una decadencia como sociedad. Hasta la hora 10 nos vamos a hacer buena compañía en esto que llamamos sin pelos en la lengua. Hasta la hora 10.
nos vamos a estar informando, vamos a estar escuchando muy linda música, por supuesto, vamos a estar escuchando linda música, nos vamos a estar haciendo compañía linda, vamos a estar acá a pleno. Ya en un rato viene, viene el querido Fabián Massi a pleno. Ya viene Fabián Massi a pleno. Y vamos, arrancamos con la buena música. 3424-256-042. Ya están entrando los mensajes de texto. Dale, haceme, venite conmigo. No me dejes solo. Estamos en el 103.3, pero también estamos en www.fmcompactosantafe1033.com.ar.

13 grados la temperatura en la capital de la provincia en este momento, ya está totalmente clarito, ya amaneció. 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Puede ir a desayunar en un ratitito nomás, ya vamos a estar a pleno para el desayuno. 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El diario El Litoral en su portada en primera mañana dice que el Senado vuelve a sesionar aún con mucho por acordar. Está bueno que se pongan a trabajar los senadores, viste, que se dejen dar vuelta, viste, porque andan dando vuelta por todos lados, sobre todo los socialistas, que andaban reunidos, comiendo y chupando, porque fueron un aniversario de los 130 años del socialismo, algo así. Bueno, estuvieron, ¿no? Estuvieron ahí. Así que bueno. Estuvieron a pleno. Claro. Van a tratar los cuidacoches, trapitos, van a tratar estas cosas. Bueno, traten todo, muchachos. Traten de ponerse a trabajar por Santa Fe alguna vez en la vida. Cadena Nacional, Milei presentará la reforma a la Carta Orgánica del Banco Central. Va a estar grabado esto. Este jueves se realiza la primera votación secreta por la Secretaría General de la ONU. ¿Cuál es el escenario de Grossi? 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Hay alta preocupación en toda la comunidad de Santa Fe, sobre todo en los organismos municipales y provinciales. El Poder Ejecutivo pide declarar en emergencia hídrica a toda la provincia de Santa Fe.

Un número que creció, Argentina alcanza un 75% de terminalidad en secundaria. ¿Cómo quedó la tabla en América Latina? Dice el título, ¿no? Se conoció la lista de los fallecidos, destino y misión del helicóptero que cayó en San Juan, ¿eh? Bueno, esto es el diario El Litoral en su portada. Distrito Noroeste, ADN Santa Fe inició la segunda etapa para hacer realidad las ideas ciudadanas, ¿eh? Domingo 2 de agosto, ¿a cuánto asciende el fabuloso premio para el próximo sorteo del Kini 6? Arriba de 11.000 millones de pesos. Quedó vacante anoche, ¿eh? Quedó netamente vacante el Kini 6, ¿eh? Quedó vacante, vacante, vacante. Ahí apareció el querido, el suave Leandro Galán. Ahí está la gente suavecita del par, del La vida es un instante, por supuesto, no tengo ninguna duda. Esto es así desde el comienzo de la humanidad, que la vida es un instante. Hoy estamos, pero mañana, ahora estamos, no sabemos si en una hora estamos. Con esto te lo resumo. Estamos en ahora, dentro de una hora no sabemos si vivimos, ¿eh? Así que sin lugar a duda que la vida es un instante. Bueno, ahí está la gente linda del mercado de abasto. Dentro de un ratito, en el mercado de productores, en el bar de ahí de Leandro Galán, van a aparecer los suaves de Mariano Pespani. Va a estar el otro delicadito el otro delicadito del Nicolás Pimpinela también. Bueno, toda esa gente que está ahí, ¿no? Cada uno, Dios mío, te da regalo. Bueno, señores, Banco Nación acompañará el Congreso a Preacid con una propuesta integral para el agro, Instituto venció a Platense y sumó su primer triunfo en el torneo Clausura 2026. Le hicieron la tacoli anoche a River, la cara del Chacho Cudet, viste, que no sabe, que tira con la trompita, viste, que está como tirando besos, ¿no? El Pata Pereira, que le ganó el Pata Pereira, estuvo acá en Colón, viste, que acá fracasan todo, viste. Ahora el Pata Pereira se va a convertir en el mejor técnico de la humanidad. Solamente se vino a poner la rojinegra y chau, a la mierda, ¿no? Ay, ay, ay. 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En la segunda, el 00, el 01 03 06 10 35. El revancha, 06 24 28 32 39 42. Y el siempre sale, el 15, el 17, el 30 35 36 y 39. Qué lindo, mi viejo, qué lindo, che, mirá, ahora qué lindo, la cosa, una cosa espectacular. Ay, ay, ay, ay, ay, los suavecitos del mercado productor, hay cada uno ahí, papá, ay, Dios mío, papito, una cosa de loco.

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Bueno, 13 grados la temperatura en la capital de la provincia en este momento. Tenemos una humedad bastante grande, pero bueno, vamos a tener temperaturas bastante agradables en el día de hoy. Te cuento, tengo una linda noticia para darte. Mirá, el 8 de agosto, el 8 del 8, vamos a tener un bingo solidario, para hacer un gesto más que bueno, más que lindo, para acompañar a la esposa de un amigo que va a tener una cirugía oftalmológica, para corregir todo sus ojitos, que anden todo como corresponde. 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Bueno, ahí me está pidiendo Lucas Lobato, me está pidiendo un tema. Me dice, por favor, ¿me podés colocar quien esté libre de pecado, que tire la primera piedra por el brujo Ezequiel? Me está pidiendo Lucas Lobato este tema musical. Bueno, en un ratito ya lo vamos a hacer rodar. Bueno, perfecto, señores, acá estamos.

Bueno, vamos a seguir repasando un poquitito hasta que llegue el amigo, el amigo Masi con el informe deportivo. Mañana tenemos rocola, mañana tenemos una rocola de lujo. De lujo la rocola que tenemos mañana, de lujo. Bueno, los residentes del hogar ilegal del barrio Nuevo Horizonte pasarán la noche en la casa de Beata Clara mientras avanza la investigación. Rechazo de AMRA a la ley Nicolás, médicos.

advierten que la norma desconoce la crisis estructural de la salud en Santa Fe. Incendio fatal en Barrio Schneider. La justicia busca determinar el origen del fuego, cómo murió el niño y hubo responsabilidad de la madre. Dejó los chicos, se fue a ver a su papá que está preso y le dejó solo a los chicos. No, hacia acá esto. No paran de hacer pavadas, ¿no? No paran de hacer pavadas. Bueno, Cetera confirmó un paro nacional docente para el 3 de agosto. ¿Cómo será la adhesión de los gremios docentes en Santa Fe? Adjudicaron la tercera estación policial de Santa Fe. Así será el edificio de casi 15.000 millones que se levantará en el Parque Federal. Bueno, el Parque Federal van a poner una cosa de policía. Está bien. Hay que atacar el delito más que poner estaciones de policía. Ataquen el delito, muchachos. Me da la sensación que pasa por ahí el tema, ¿no? Bueno, atacan por ahí. 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Bueno, Madelón ensayó una unión sin Tarragona para visitar a Gimnasia Grima de Mendoza. Monansea estará al menos 3 semanas fuera de Colón. Nuevo puente carretero, comenzaron los pilotes sobre el río Salado y ratifican la fecha de finalización. Bueno, muy bien. Vuelco en la guardia, esquivó un perro, chocó contra el guardarray, perdió una rueda y volcó, pero salió ileso. Bueno, al menos bien. Calchaquí, condenaron a más de 7 años de prisión a un hombre de Calchaquí por abusar de una joven en un descampado. Juegos Suramericanos 2026, ya anda la chica esta, la diputada nacional, haciéndose la que escucha el tema, ¿no? Una pelotudez. Esta es la gente que gobierna la provincia, ¿no? Esta es la gente que gobierna la provincia. La verdad, te pone los huevos en picle, la verdad. Esta es la gente que te pone los huevos en picle. Fuera de joda, esto da risa en serio. ¿Por qué esto da risa en serio? No, esto es un cachivate, este gobierno es un cachivate. Ah, ahí anda mostrando. No le dan de comer a los viejos. No controlan una mierda, pero ella anda promocionando la gordita esta, la de Gálvez. Linda mujer, muy linda mujer, la ex vicegobernadora. ¿Qué está escuchando, Gisela? Ay, no, estoy escuchando la canción de la Sole y del Juego Sur y Sur. Tenemos 26.000 personas sin laburo en la provincia, pero ella escucha la canción de la Sole. Qué lindo, ¿no? Ay, Dios mío, qué lindo que es esto. Qué cago de risa, ¿no? ¡Qué cago de risa! ¡Vamos! Un cachivache total, Guiritería.

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Bueno, ahora están todos preocupados y ocupados, ¿no? Cuando tienen que tomar las decisiones no las toman, pero ahora están preocupados y ocupados. Ahí están todos los municipales hablando, con toda la prensa, rodeado. Hay un Marchetti, secretario de Políticas Sociales de la Municipalidad de Santa Fe, que están preocupados por esto. La verdad, hay uno que está prófugo de los dos dueños de este geriátrico, que se ve que, digamos, alquilaron una casa y dijeron, vamos a poner un geriátrico así de la nada, y pusieronle, a la gente llegó. Yo quiero pensar que el fiscal va a llamar a los familiares de los... ¿Tendrán familiares esta gente? Alguien los llevó ahí, ¿no? Alguien los llevó. Por eso pregunto. ¿El fiscal va a convocar a los familiares? Porque están dentro del esquema de hijos de puta, están los familiares de los abuelos también, ¿no? Están todos menos válidos, ¿eh? No vi que ninguno pueda caminar. A ver, ¿se entiende esto? Los agarraron, lo tiraron ahí, cerraron las ventanas, cerraron, o sea, nada, encerrado, estaban presos. Así de cuenta que estaban en una celda. Ahora, es importante, cuando yo le digo, porque me parece que vale la pena esto, cuando yo digo salgan a patrullar las calles, muchachos, salgan, porque se van a encontrar con un montón de cosas que ocurren día a día en todos los barrios de Santa Fe. Porque no podés estar pendiente de que tenés que hacer todo mal. Alguna vez tenés que empezar a hacer las cosas bien. Porque acá se trata de que empecés a acomodarte un poquitito y decir, bueno, hago las cosas bien. Me voy a comprar un talonario de un anotador con una virome en el bolsillo, que es el único que tenés que llevar. Ellos tienen que llevar eso, un anotador, el teléfono y una lapicera, nada más. No tienen que llevar otra cosa los funcionarios, porque, digamos, vos tenés que ir tomando nota de las cosas que ocurren en la ciudad de Santa Fe. Es tanta la pelotudez que tienen encima, porque tienen pelotudez encima y la tienen radicada dentro de su cerebro, la pelotudez que tienen. Tienen pelotudez, una pelotudez incrustada, ¿no? Sale esta piba escuchando la canción de la Sole, y hay 26.000 personas en la provincia de Santa Fe que se quedaron en pelota. No tienen laburo. Tenemos un alto índice de salones que cada vez están más, cierran todos los salones. La peatonal Santa Fe ya está cerrando cada vez más. Los shopping de cielo abierto, que tenés uno acá en Aristóbulo, hay 60 salones menos. Entonces, cuando están pensando en boludeces, ¿no? Están pensando en boludeces, chicos, pónganse a pensar. Los domingos, agarren los autos y salgan a dar vueltas, y se van a dar cuenta de las cosas que ocurren en la ciudad de Santa Fe, que necesitan presencia municipal. ¿Se entiende? Necesitan presencia municipal. Porque ahora están todos pensando que se viene el agua, ¿no? Se viene el agua, se vienen las tormentas, están todos cagados, porque saben que si fallan, se meten la reelección en el ojete. O te pensás que nos quieren solucionar el problema a nosotros. No, nos quieren solucionar el problema a nosotros. Quieren solucionarse su problema a ellos. Quieren reelegirse, quedarse prendido a las tetas del Estado, a los huevos del Estado, por 4 años más, a 8 palos por mes, a 10 palos por mes, a 11 palos por mes. ¿Qué no van a estar preocupados a ver si nosotros se nos llega el agua? Ayer un funcionario de Defensa Civil, yo en joda lo cargué. Prepará las botas y una capa, me dijo. O sea, manejan datos bastante complejos, ¿no?
que nosotros estamos totalmente en pelota. Lo único que podemos hacer nosotros es comprar fideo y arroz para quedarnos adentro, porque no vamos a poder salir, ¿viste?

Qué linda la música que tenemos en Sin Pelos en la Lengua. Estamos en Compacto 103.3, nos estamos haciendo muy buena compañía. 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Daniel Luque, ¿tendrá pelela todavía? De cuando era chico. Qué lindo, por favor. 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No sé, a mí me gustan los días de lluvia, qué sé yo. Hay otros que lo zapatean, ¿viste? A mí me gusta. El tema no sé cómo vamos a hacer para ir a laburar, pero al menos al menos vamos a estar, ¿no? Qué sé yo, qué lindo. Ay, ay, ay, ay. Bueno, señores, sin pelo en la lengua, estamos acá a pleno. Estamos repasando un poquitito todos los títulos que van en el minuto a minuto. Fuerte crecimiento de las exportaciones desde la ciudad de Santa Fe. Más ventas al exterior y nuevos mercados, ¿eh? 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

Mire, mire lo lindo que hace el esperma podrido este, que cómo que habrá sido el esperma de Milei, ¿no? Que era el mejor de todos los que venían atrás, ¿no? De todos los millones que eran de los espermas, ese fue el mejor. Dios mío, ¿no? Disolvió el coro nacional de niños, tenía 60 años de antigüedad, ¿eh? ¿Qué lo parió? Una cosa de loco, ¿no? años tenía el coro de niño. O sea, rompe, ¿no? Rompe todo lo que puede encontrar, lo rompe. No sé si lo hace a propósito. Lo más lindo que no hay nada enfrente como para que se le pare de mano, ¿no? Y la gente va a terminar votándolo y nos vamos a ir a la mierda. Este país se funde más de lo que está fundido. En 4 años más desaparecemos. Esto está más que claro, ¿no? Pero bueno, así estamos. Esto es sin pelo en la lengua, querido. Esto es sin pelo en la lengua. Hay la inflación baja, pero no mejora el bolsillo. La clave del ajuste, dice el título, ¿no? Qué lindo. Bueno. 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Bomberos y policía de jerarquía, quiénes eran las personas que murieron por la caída de un helicóptero en San Juan. Con la presencia de Chamullaro, el Senado reabre este jueves el recinto modernizado y retoma sesiones, ¿eh? Claro, le gastaron un poco de plata en el Senado de la provincia de Santa Fe. Porque aparte quiere meter una ley, Chamullaro, como tiene todo, todavía tiene todo el poder. Entonces, hasta el año que viene tiene todo el poder. Bueno, a plena, ¿no? A pleno, a pleno, a pleno. Lindo, señores. Oh, yeah, yeah. Bueno, si tenés ganas de pasear, te va a comprar un poco de pincha, te comés algo en Sobre Pellegrini. Te va al club de la milanesa, te vas a... Me acuerdo que estaba en los chinos, había unos chinos que se comía. Era grande, tenía de todo el chino ese. Qué manera de comer en ese chino. Era algo espectacular, qué lindo. No me acuerdo cómo se llamaba los chinos eso. Un comedor chino que estaba pleno, ¿no? Ahí sobre Pellegrini. Bueno, casi 80 trabajadores dejaron el CONICET Rosario desde el 2024. Somos resilientes, pero hay un límite. Día clave para la nueva ley electoral. Unidos busca cerrar su proyecto. Lo van a cerrar si tiene todos los alcahuetes a favor de él. Inclusive lo tiene a este bagre de Perotti, también lo tiene a favor. Lo tiene a favor. Lo tiene a favor. Lo tiene a favor. Hoy lo tiene a favor este... ¿Cómo es? Chamullaro lo tiene a Perotti a favor. O sea que le sale lo... Lo que presente lo saca al toque. En un rato lo saca. Así nomás te digo. En un rato lo saca. ¡Ja! ¡Qué lindo, mi querido! ¡Qué lindo! Bueno, estamos haciendo sin pelo. Dale, levantamos un poquitito la música y nos estamos informando en esta primera mañana en Compacto 103.3. ¡Qué papel! ¡Qué cosita linda, eh! ¡Ay, mi querido! Dale, presenta. 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

Bueno, ahí están viendo si lo van a poner a Leandro Gracián, ¿no? Lo que se viene, ¿no? Las Tinajas se llamaba, sí señor. Las Tinajas se llamaba. Ahí está. Exactamente, Las Tinajas. Qué lindo que se comía ahí, papá. Era enorme, ¿eh? Era enorme. Entraba y era un festival eso. Comía lo que tenías ganas, ¿no? Desde pescado de mar hasta... No sé, desapareció un día para otro. Un día fui, no estaba mal. Tuve que morir al club de la milanesa que estaba en la esquina. ¿Qué vas? ¡Ajá! Las Tinajas. Qué lindo eso, qué lindo esos chinos. Papito. Gracias a la señora María García que me está pasando la data. Hay que ir a comprar ropa, señora, ¿eh? Hay que comprar ropa ahí al outlet. Al outlet de... ¿Cómo es? Al outlet de... De Rosario, ahí. En la ex. ¿Cómo se llama? La ex rural. Ahí está, con la ex rural. Ni más ni menos. Con la ex rural, ahí estamos, ¿no? A pleno. Con la ex rural. Qué lindo, toda la ropa ahí. Todas las marcas, hay un montón de marcas rosarinas. Están muy buenas eso. Pero bueno, sobre todo Newell, que no va a tener técnico en un rato más, ¿viste? Fran Darío se quiere ir, ¿viste? Parece que no le trajeron los jugadores. Está peor que Colombia, ¿viste?

Bueno, ¿qué tenemos hoy? Bueno, 19 horas, Independiente de Rivadavia, Mendoza, frente al Globito, frente a Huracán, después Talleres de Córdoba de local, 19 horas con Vélez. Mirá qué lindo partido este, con Vélez. Qué lindo partido. Central Córdoba de Santiago del Estero con el Sebastián Domínguez como técnico va a estar recibiendo 21-15 Atlético Tucumán. Y en el mismo horario, Independiente de Avellaneda va a estar recibiendo a las 21:15 al Club Atlético Newell's Old Boys. Sudamericana, Gremio de Porto Alegre frente a Bolívar, Caracas frente al Santa Fe y O'Higgins 21:30 en la Sudamericana frente al Boca de este muchachito el Vasco Arruabarrena, que también le hicieron la Tacoli el otro día. ¿Cómo le hicieron la Tacoli a River ayer, ¿Qué va a ser, Y cosas que pasan, ¿no? Ay, son cosas que pasan. Bueno, seguimos repasando un poquitito títulos. Patricia Urri descartó un cierto Malbec porque dice que no estaba en buen estado, estaba picado. Buscando, sí. No descartó ser candidata en la ciudad de Buenos Aires, no es imposible. Esta todavía está ¿No la viste a la diputada nacional comiendo bañacauda el otro día? ¿Cómo le entraba? Vos sé que le entraba la bañacauda que ni te cuento. Estaba ella y Chamullaro también, fue Chamullaro, Humberto Primo. Ahí la fiesta nacional de la bañacauda está en Humberto Primo. Bueno, mi hija prestaba plata para que pudieran comer, el conmovedor relato de un vecino del hogar clandestino. Aparecieron muchos vecinos con bandejitas, vi las imágenes. Bueno, ¿dónde lo irán a alojar a estos viejitos, no? Esta es la pregunta. ¿A dónde lo irán a alojar? Esa es la pregunta. Bueno, de todas formas, es como que viste que no tenés mucha. Vos le preguntás a Poletti y él está preocupado por los canteros, viste, de las avenidas, a ver si puede gastar plata ahí, ¿no? Qué manera de ver inútiles, ¿no? Qué manera de ver inútiles. Aparte, lo bueno de todo esto, que de hace años, no de ahora, de un mes, dos meses, hace años, que en el gobierno provincial y en el gobierno municipal están funcionarios que no tienen nada que ver con el área, por ejemplo. Ponen un secretario de, en su momento me acuerdo, le habían puesto a Virginia Caudanes, que por ser linda, viste, porque nada más que era linda mina y tenía las rodilleras bien firme, le habían puesto como secretaria de control de la municipalidad. Y la verdad que ella no sabía lo que era una señal de tránsito. Después pusieron a alguien de secretario de recursos hídricos, a uno que era perito mercantil. Entonces pones a trabajar gente que no sabe en el área, no conoce. Pero claro, son amigos, son alcahuete, son alcahuetas, y con ese criterio, viste, están ahí. Por 5 o 6 palitos por mes, viste. ¡Ja! Dios mío.

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0: Bueno, mañana vamos a estar cerrando, mañana vamos a estar cerrando la semana, vamos a estar, llega el fin de semana, le metemos un poco de vintage, 101.9 por aplicación, bajate la aplicación, si vas a hacer un poco de actividad física, acércate y te vas a encontrar un espectacular, para ir escuchando vintage, es un lujo, vintage es un lujo, un lujo, bueno. Bajame los autitos, Titito. No están los autitos. ¿Viste? Te escabiaste y me sacaste los autitos. ¿Qué pasaba un día como hoy? ¿Viste? ¿Qué pasaba un día como hoy? Vamos a repasar las efemérides del día de la fecha. 30 de julio hoy, papi. Mañana se va, Se va julio, mañana la mierda. Cumpleaños hoy Arnold Schwarzenegger, ¿no? Daniel Agostini.
1: Se va Julio y viene Agostini.
0: Viene Agostini. Cosa lo vago. Día Mundial contra la Trata de Personas, ¿viste? Bueno, Día Internacional de la Amistad también, Un día como hoy. Bueno, para un saludo para todos nuestros amigos, ¿no? Que están del otro lado, ¿viste? Están del otro lado. Bueno, a ver, ¿qué más? En el 15 nacía Juan Verdaguer. ¿Te acordás? Es el flaquito peladito que contaba chiste, ¿no? El humorista argentino Juan Verdaguer. En el 47 nacía Arnold Schwarzenegger. Ah, mierda, que está viejo. Pensá que fue gobernador, no sé de quién, ¿no? De no sé qué parte de... estamos.
1: Steven Seagal.
0: 79 años. Steven Seagal. Bueno, hasta el día de hoy, si te pones en el Space, llega el sábado y domingo y te pasan las sagas, ¿no? Te pagan la de Steven Seagal, te la pasan todos los domingos, la de Chuck Norris. Y a veces te pasan la de Arnold Schwarzenegger también. La de Stallone también, te pasan los Rocky, los Rambo, te pasan todas esas películas. Bueno, las últimas dos fines de semana están enamorados de Steven Seagal, te pasan todas las películas de Steven Seagal. Bien. En el 41 nacía Polanca también,
1: El de duro de matar, ¿cómo era? Bruce Willis.
0: Bruce Willis no pasaron nunca más, Bruce Willis.
1: Pero otro
0: también que estaba.

0: Polanca, el gran cantante Polanca, cantante canadiense Polanca, mirá vos. En el 48, otro que está grandecito también con 78 años, el actor Jean Reno, de origen francés. En el 57, nace Neri Alberto Pumpido, ex futbolista y ahora director técnico y currero de la Conmebol. Bueno, ¿qué más? En el 64 nacía Jürgen Klinsmann, futbolista alemán, delantero. Ese era bravo. Ese te rompía todo. No fallaba contra el arco. ¿Viste? Estaba en el mundial ahora Jürgen Klinsmann. Está viejo, ¿no? Bueno, están todos en el mundial. Cuando aparecen los mundiales, están todos, aparecen todos. Andaba Jorgito Campo también. Viste que Jorgito Campo, un personaje. No, Jorgito Garay está acá. No. Jorgito Garay, que lo vamos a convocar, lo vamos a hacer un duplex seguramente con Radio Show ahora el día 7 por el día del León, ¿no? El homenaje al León. Que nos cuente algunas anécdotas que tiene el León, que lindo. Tienes, conoce tantas anécdotas del León. Papitos de las anécdotas. Bueno, ¿qué más? Como es el Huguito Morales, el Hugo Morales, nace el futbolista argentino Hugo Morales. ¿Qué más? Fabián muere un día como hoy, también del 2004. Se mató, me parece, ese muchacho se suicidó. Fabián Madorrán, árbitro argentino, famoso. Dice que se sentaba. Bueno, ¿qué más? Algo, muere, no, Héctor Tizón, escritor, jurista y diplomático argentino. Y mirá vos qué casualidad, un día como hoy, un 30 de julio, en el 2014 moría don Julio Humberto Grondona. ¿Una y te pre? ¿Una? Bueno, mañana.
1: Grondona.
0: ¿Eh?
1: Grondona.
0: Julio Humberto.
1: ¿El qué? ¿2014?
0: Está difícil para Colón para ascender.
1: Creo que es más fácil que Unión salga campeona que Colón ascienda.
0: Sí, es muy probable. Es muy probable. A mí me genera esto bastantes problemitas, ¿no? Decir, bueno, no sé si qué va a pasar con Colón.
1: Pero viste,
0: nunca nada está listo. 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Papito. Ay, Dios mío. Bueno, ahí está la salita roja, estamos a pleno. Bueno, señores, qué cosa linda. Vamos a actualizar el servicio. ¿Está nublado, Titito?
1: No, está
0: inhumano. A ver cómo estamos, 14 grados, la temperatura 90% de la humedad. Probabilidad de precipitaciones 10, no pasa nada. Aunque no da, viste, no sé que acá algo falla, porque este no da jueves con sol, pero está medio ahí, viste, qué sé yo. Bueno, ¿qué va a ser? Mañana sí, parece que mañana llueve. Mañana llueve. Yo voy a poner un gazebo. Yo para hacer el programa ahora cuando venga el niño voy a poner un gazebo acá en la Plaza de Calante y voy a dormir ahí, ¿qué va a ser? si no vamos a poder andar por ningún lado. Acá se inunda, toda esta zona. Yo no sé, la otra vez la señora Analía Morales, la señora de Caburé, me dio un mapa, me pasó un mapa. Uno no quiere ser medio malo con esto, ¿no? Pero qué sé yo, no sé si será cierto o no. Hay que ser cauto. Pero dice que barrios están en mayor riesgo y a riesgo alto. Cartel rojo, te ponen la casita con agua adelante, ¿no es cierto? Mayor probabilidad de anegamientos en lluvias intensas y crecidas del río. Barranquitas, Alto Verde, Santa Rosa de Lima, San Lorenzo, Villa del Parque, San Pantaleón, Chalet, Varadero Sarzotti, Fonavi San Jerónimo y San José del Rincón, sector costero y El Pozo. Riesgo alto esto dice, ¿eh? Riesgo medio, Centenario, Las Flores 1 y 2. No sé, no es un sector alto, es el de Las Flores 1 y 2. ¿No? Roma, San Martín, España. ¿Cuál sería el barrio España? ¿Eh? Candioti Norte y Candioti Sur. Bueno, ahí yo me he comido días de mucha lluvia y no se puede pasar. Está de bote a bote en la calle. Y no desagota rápido. Yapeyú, Siete Jefes, Fomento 9 de Julio. Fomento 9 de Julio. Ciudadela Norte. Para que se entienda, estaría Ciudadela Norte, sería el sector de Peñalosa, con Derqui, JM Subiría, Huergo, Ruperto Godoy, Llerena, Lavaice. Eso es Ciudadela Norte. María Selva y Guadalupe Oeste. Y el riesgo menor, lo que sería un riesgo menor, Sargento Cabral, Belgrano, Guadalupe Este, French, 9 de julio, 29 de abril, Sauce Viejo, área urbana, bueno, Sauce Viejo es alto, Ejército de los Andes y Nuevo Horizonte. No sé cuál será Ejército de los Andes. ¿Qué sé yo? ¿Será? Es medio complejo esto, ¿no? 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Ahí apareció Masi, ¿viste? ¿Cómo se le duerme el gallo a Masi? Estamos todos. Dice que se le duerme el gallo a Masi. Yo no sé por qué se le duerme tanto el gallo a Masi. Y eso que está grande ya, ¿no? Se le duerme el gallo. Qué tremendo este Masi, ¿eh?
2: Guarda,
0: mirá
2: la
0: información
2: que te tiré.
0: A ver, bueno. Titito Superstar.
2: Estamos ahí igual. Tercero.
0: ¿Y esto qué sería?

0: Perón, con Chiquito Bocio en el arco.
1: Ah, me acuerdo que fue. No,
0: éramos, te rompían entero. Bueno, cuando vos hablas de esto, de estos equipos, no hay hoy en el ascenso, no hay un equipo que se desprenda así como este.
1: No, porque se venía destacando los Jujeños, que venían parejito
0: y Atlético Rafael estaba en ese momento segundo, mirá vos.
1: Una parte.
0: Bueno.
1: Y no nada, mirá la cantidad de partidos.
0: Sí. Ese equipo de Russo era mortal, ¿no? Era tremendo ese equipo. Pero aparte te destrozaban, te ganaban por 3 o por 4 goles en cualquier lugar. Eran, metían miedo, iban de visitante, metían 2 o 3 goles. Creo que perdió 1 o 2 partidos y los perdió. Sí los perdió. Bueno, che, vamos a comprar un despertador a Masi. Le voy a comprar un despertador, eso que viene. ¡Brim! ¿Viste? Eso que. La campanilla, ¿viste? Que vuelve, le da la cuerda, ¿eh?
1: No
0: cuerda. Sí, me acuesto.
1: Que salga cantando los Palmeiras.
0: Me cuesto, ¿eh?
1: Que salga cantando los Palmeiras.
0: Que salga cantando los Palmeiras. Claro, que salga cantando los Palmeiras. En vez de una cuerda, que salga cantando los Palmeiras. Me acuesto tarde, soy de la noche, como los poetas y los músicos. Unión 89, 37 años, Colón 95. Ah, 31, Colón. Ahí está, ahí está. Claro, 37 era Unión. Soy como los poetas y los músicos. Y los bufarrones también, viste que los bufarrones andan de noche, no sé. Dios mío. Bueno, lo escuchamos más, sí, dale.
2: Marcelo querido, ¿cómo estás? Buena jornada, buen jueves, un placer saludarte. Hoy una fecha linda, ¿no? En el mundo. Día Mundial de la Amistad, así que un gran abrazo y a todos los amigos que uno tiene, que no son muchos, pero que valora y que recuerda. Así que recordar hoy, más allá de que hace pocos días fue el Día del Amigo, ahora es el Día Mundial de la Amistad, así que a todos los amigos el homenaje. Bueno, está cumpliendo años Neri Pumpido, ya que estamos con fecha memorable, está cumpliendo años el campeón del mundo, que realiza una tarea realmente muy importante representándonos en toda Latinoamérica en Conmebol, la mano derecha de Alejandro Domínguez. Bueno, a Casuso Colón en Buenos Aires, Brian Ferreira, el árbitro, creo que te lo había mencionado algo ayer, Gimnasia de Mendoza Unión, Juan Pablo Lustó, con Germán Delfino en el VAR. Para el partido del fin de semana. Unión debe cerrar, ver qué pasa con las caras nuevas y ver cómo sigue adelante. A propósito de Unión, y también me sumo de Colón, ya que te estaba mencionando el árbitro para el sábado, Bonancea 2 o 3 semanas afuera. Puede ser que vuelva para el partido con Patronato, puede ser. Este no. Contra San Telmo en Santa Fe no, y contra Patronato en Santa Fe también. Hay que esperar a ver si se recupera de ese golpe, de ese esguince de rodilla que tiene el espartano Alan Bonancea. Vamos a ver cómo está el delantero. Para el sábado varios cambios, porque va a ponerlo a Muñoz adentro del equipo, porque vuelve Pierre Barrios, porque vuelve Allende, porque va a ser titular Lago y porque va a jugar Garate en lugar de Bonancea, ¿no? Este es el probable cambio, los cambios que haga Ezequiel Medrán para el partido frente a Casuso. Bueno, ¿qué pasó con el fútbol? Ayer Barracas le ganó al Dosivi 1-0, Defensa y Justicia le ganó a Riestra 2-1, en La Plata Gimnasia le ganó a River 1-0, en llamas River, en llamas Caudet, enojada la gente. Bueno, perdió en el Bosque frente a Gimnasia 1-0. E Instituto de Córdoba, en Alta Córdoba, La Gloria le ganó a Platense 2-1. El equipo de Flores, victoria. Te menciono y te digo el equipo de Flores porque si Instituto perdía, no sé, Flores, para la continuidad de Instituto, y algunos decían que era uno de los apuntados en lápiz que tenía la gente de Colón para ofrecerle para la ida de Medrán y que el traductor Flores sea el técnico. Ganó Instituto, así que esto es semana tras semana.

0: sé cómo vendrá la mano. Estos fueron los partidos de ayer. Ayer también en Sudamericana, Vasco da Gama le ganó a Independiente de Medellín 1-0, el global 3-2 pasó Vasco. Cienciano dio la nota frente a Lanús porque le ganó 4-0 y en el global 4-2. Lanús había ganado el primer partido 2-0, iba con ventaja, pero le ganó 4-0 el Cienciano. Bueno, se quedó afuera Lanús de Sudamericana. Y Bragantino le ganó a Sporting Cristal 1-0 y pasó el equipo de Brasil. Esto es lo más importante de Sudamericana de ayer. ¿Qué tenemos para hoy? Campeonato de Primera, a las 7 de la tarde, dos partidos. Independiente Rivadavia, Huracán. Nuestro común amigo anda por allá, con su mamá, con su familia. Dice que mañana ya vuelve, ¿no? Porque tiene que viajar a Buenos Aires. Pero Independiente Rivadavia, Huracán, hoy a las 7 de la tarde. Y Talleres Vélez, es el partido en Córdoba, lindo partido, Talleres frente a Vélez Sarsfield. Un Talleres que se tiene que reponer porque viene de perder 1-0 en el Parque Independencia frente a Newell. Y a las 21:15, otros dos partidos, el de Independiente de Avellaneda con Newell's Old Boys y Central Córdoba en Santiago del Estero recibiendo Atlético de Tucumán. Por el lado de la Sudamericana, hoy 7 de la tarde, Gremio juega su partido frente al Bolívar. O'Higgins Boca, este es el partido de la Sudamericana de esta noche, 21:30, y a la misma hora Caracas Fútbol Club frente a Independiente Santa Fe de Colombia. No sé si te dije que Tarragona está golpeado, es duda para el partido del sábado en Mendoza, aparentemente no llega. Tarragona está muy golpeado, ayer no entrenó, vamos a ver cómo evoluciona la práctica de hoy. Ver hoy la especulación es que Tarragona fuera, pero vamos a ver, hay que esperar. Hoy es jueves, mañana viernes, que viaja el equipo ya. Vamos a esperar a ver qué equipo pone Madelón para jugar frente a los mendocinos. Te mando un abrazo, Marce.
1: Bueno, gracias, señor Fabián Alejandro Masi. Que tengas una excelente jornada hoy. El mejor día que pueda fabricar, ni más ni menos. Señores, música en la parte final de Sin Pelo de este jueves. Dale, dale que mañana es viernes y el cuerpito lo sabe.

Bueno, qué lindo, pero mirá los premios que tenemos con las rifas también, los premios que tenemos con las rifas, che, en el bingo, en el bingo del próximo 8. No, la cantidad de premios fabulosos que hay. Yo te voy a pasar un par de, ahora te voy a pasar el teléfono del señor Mazzola, vamos a pasarlo al aire el teléfono para que puedan contactar. No, los premios son fabulosos para esto, para esta rifa, son excelentes. 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Ahora te voy a pasar el teléfono del señor Mazzola, ¿viste? Al toque, ¿eh?

0: Qué cosa linda, Tatalía, ¿no? Gustavo Espíndola, claro. Gustavo Espíndola va a estar ahí. Gustavito Espíndola va a estar ahí. Hablando de bufarraja, acá tenés un par de bufarraja también, mirá. Ahí va, hablando de bufarraja, ahí aparece, mirá.
1: Y otra vez.
0: El chino Espíndola, no perdona, pap.

Este sábado en la FAP lo vamos a tener a nuestro representante santafesino, que hasta hace muy poquito fue campeón del mundo juvenil. Pasa que, bueno, no es que perdió el título, sino que era juvenil, él ya dejó de ser juvenil. Va a estar peleando por un título latino el próximo sábado en la FAP, en la Federación Argentina de Boxeo. Estamos hablando de Alan el Rusito Krenz, representante del Club Atlético Colón. Un lujo. Un lujo. Viene con un récord. Tiene un destino internacional el Rusito. Ya vamos a estar charlando, ¿eh? Vamos a estar charlando con ellos. Ya debe estar en Buenos Aires, ha concentrado para la pelea del sábado, que Dios mediante va a estar por Teis Sport. Por Teis Sport va a estar esta velada el día sábado. Vamos a estar todos los santafesinos mirándolo. Va aquellos que nos gusta el boxeo, aquellos que somos aficionados al boxeo, ¿no? Vamos a estar viendo por el Rusito. Rusito viene con un futuro, viene muy bien entrenado, realmente de primerísimo nivel, ¿eh? De primerísimo nivel. Vamos. Acá está una de las mujeres que más le gusta al señor Fabián Alejandro Masi. Estamos hablando de Casu.

que es lo más difícil de todo esto. No fue descubrir la mentira. No fue verlo con otra. Lo más difícil fue darme cuenta de que yo ya lo sabía. Y seguí eligiéndolo igual.

Qué linda la música que tenemos, señores, cada mañana. Bueno, mañana vamos a estar teniendo una musiquera también linda para despedir la semana, ¿no? Por supuesto. Vamos a estar con toda la buena energía, ¿eh? Con toda, tratando de informar bien. Lamentablemente tenemos que informar las cosas que nos duelen, las cosas que están mal, que se podrían corregir en esta ciudad y aparentemente no se corrigen. Entonces, te genera un poco de bronca, ¿no? Te genera un poquito de bronca y lamentablemente uno no puede con su genio. Yo no lo puedo dejar pasar. Y me da la sensación que no hay que dejarlo pasar. Pero bueno, hay que estar. ¿Qué va a hacer? Nosotros estamos a pleno, ¿no? Estamos a pleno acá y vamos a estar mañana cerrando con todo el deporte, con la rocola, con Fabián Massi. Una linda rocola me parece que va a preparar mañana, ¿eh? Una linda rocola. Así que bueno, hemos escuchado linda música desde el arranque, llegamos, tenemos una linda temperatura para ahora. La línea directa conmigo es el 342-4256-042. Y indudablemente, por supuesto, ¿no? Me mandás un mensaje en cualquier momento del día, te voy a estar contestando, lo que sea. Me da la sensación de que tenemos que estar comunicados los santafesinos, ¿eh? Tenemos que estar muy comunicados. Siempre, ¿no? Siempre comunicados. 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No sé dónde anda Luque, está perdido. 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Le largás el volante donde vos quieras, te pones a tomar mate en la autopista, donde vos quieras, ¿eh? Donde vos quieras, estás a pleno.
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Bueno, me voy a ir con linda musiquera, Me voy a ir con linda musiquera. Qué lindo, qué lindo. Hoy entramos con una música mortal, estos lentos que tiene sin pelo en la lengua. Son mortales, Decime si no. Son mortales, mortales. Pero vamos con la musiquera, vamos. Vamos a levantar la musiquera si nos vamos despacito. Dale. Dale, dale, dale, dale, dale, dale, dale, dale, dale, dale, dale, dale, dale. 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
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Mañana, si te toca partir, no le dejás el quilombo a nadie, ¿viste? Porque no es barato eso hoy, ¿eh? No es barato.

Qué lindo este muñequito, mirá, qué lindo como canta este muñequito. A ver, a ver, a ver, a ver, a ver, a ver, a ver, a ver, este muñequito, a ver, este muñequito está espectacular, mirá cómo canta este muñequito. A ver, vamos, vamos, vamos, vamos, vamos, vamos, vamos, vamos.

Bueno, me voy. Mañana, si la vida me lo permite, vamos a estar terminando la semana. Vamos a estar tan. Ojalá que hoy sea un día importante para estos abuelos que la están pasando mal, con que no se sabe dónde van a estar, viviendo. Entonces es algo que nos duele, ¿no? Nos duele. Yo creo que nadie tiene un compromiso social en esta ciudad. Hablo siempre de los funcionarios, ¿no? Piensan en su bolsillo, y esto es como que es una cosa que increíble, ¿no? Entonces, y es muy difícil, es extremadamente difícil. Pero bueno, acá estamos. Es muy complicado, es muy complicado, muy, muy complicado. Pero a mí sí, qué lindo tema el de Marco Antonio Solís. El de Último Romántico de Antonio Solís, el que pusimos ahí, está espectacular este, ¿no? Está muy lindo este, está muy lindo. Tema muy, muy lindo el de Marco Antonio Solís. Realmente, un temazo.

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1: Gracias a todos, que tengan una excelente jornada, que lo pasen realmente muy muy bien. Y Dios mediante, mañana a las 7 de la mañana vamos a estar cerrando la semana. El que va a estar este fin de semana en Santa Fe es el oficial Gordillo. Un lindo espectáculo para ir a ver, un lindo espectáculo para ir a ver en el Cine Garay, en la Sala Garay, allá enfrente de la Casa de Gobierno. Ahí está el oficial Gordillo. Pero me parece que también hay lindas cosas para ver este fin de semana, interesante, lindo. Por ejemplo, va a estar Rolly Serrano con Gepetto el viernes 31 de julio en Ate Casa España. En Ate Casa España está para ir a ver este actor realmente extraordinario, Rolly Serrano, que la viene peleando con su salud, con su sobrepeso, obesidad, bastante, ¿no? Bueno, también se va a presentar Hernán Piquín en Santa Fe, y la obra, una obra que también se viene en Ate Casa España este primero de agosto, es Maldita Felicidad, con Pablo Echarri, Paola Krum, Carlos Portalupi y Inés Palombo. Esto va a ser, esta obra que va a estar también, lo va a tener a Pablito Echarri acá. Va a ver esta obra que va a estar muy interesante, muy interesante. Sábado a las 21 horas, sábado 21 horas, este sábado 21 horas, Maldita Felicidad, con la presencia de, en el Centro Cultural Áticas España, Rivadavia 2871, ahí va a estar la presencia de Paola Krum con Carlos Portalupi e Inés Palombo y Daniel Veronese, estando esta obra linda. Lindo, lindo para ir a ver buen teatro este fin de semana. Piquín, este es el que le guste la danza, va a estar este muñequito, viernes 31, o sea, mañana, va a estar en el Teatro Luz y Fuerza, en Junín 2950. ¿Cómo se borraron la gente de Luz y Fuerza, no? Desaparecieron los muñequitos estos. ¿Qué les pasa a estos muñecos? ¿Qué les pasará? ¿Andarán con el culo sucio? Pregunto, ¿viste? Uno para saber. En 17 de agosto viene Emanero a Santa Fe en el estadio cubierto del Club Atlético Unión. Santa Fe Tour, viene Emanero. Los Fabulosos Kayak también el 3 de octubre en el predio Estación Belgrano. Y viene la Harlem, che. Viene la Harlem. El Babasónicos, Casu, la Abuela Puerca, Las Pelotas. Vienen un montón, mierda, son un montón. Vienen a pleno, ¿no? Vienen con la Vela de Puerca, Las Pelotas, El Plan de la Mariposa, Guasones, El Cuelgue, Cuarteto de Nos, Marilina Bertoldi, Ángela Torres, Peces Raros, Turf, Cruzando el Charco, La T y la M, Los Pericos, Coti y mucho más, mierda, ch. Hay como 200 lucas vale la entrada de esto, No es Baratelli esto, Cielo Raso, Los Rosalinos van a estar el 18 de septiembre en 21 horas en Tribus Bar y Arte. Bueno, me voy. Que Dios reparta suerte, los encuentre a todos ustedes en el primer lugar, y Dios mediante, mañana, si la vida me lo permite, a las 7 estaremos acá. Gracias. La vida es un instante, mi amigo, A vivir. ¿Qué va a ser? Chao. Hasta mañana, si así Dios lo quiere. Dicen que dan lluvia mañana, pero bueno, qué sé yo, que llueva, que haga lo que quiera. Comeremos torta frita. Chau, chau.

0: Son las 10 de la mañana, 15 minutos.
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2: Volvimos a empezar de nuevo. Hola, ¿qué tal? ¿Cómo están? ¿Todo bien? Pero qué linda silla que hay en el estudio, por favor. Pero qué confortables, por favor. Qué grande. Estoy invirtiendo en la radio, me parece muy, pero muy bien. ¿Cómo estás, amigo? ¿Todo bien? DJ Titito en la puesta en el aire. Señoras y señores, mi nombre es Chente Pizarro. Está Facu. Hola, hijo querido, Charlie. Estamos todos para pasarla realmente muy, pero muy bien. Pero por lo menos, o por lo menos para intentarlo, ¿de acuerdo? Bueno, nada, de a poco recuperando la garganta, el caudal de voz. Pero mientras tanto hay que seguir los consejos del dentista, de la fonoaudióloga. Es todo un tema, pero bueno, hay que cuidarse, no queda otra. Cuidá la dentadura, que es poca, va, es única en realidad, así que por favor. Bueno, atención, hoy vamos a dedicar, ¿ok? ¿A quién le dedicarías una canción? ¿A quién le dedicarías una canción? A tu vieja, a tu viejo, a tu amiga, a tu amigo. ¿Por qué? ¿Por qué? ¿Cuál es? Esa es un poquito la consigna del día de hoy. Si te parece, todo bien, mandás tu mensaje al 342-44-33906 y de esa manera nos comentás, ¿de acuerdo? Y metemos temas, olvídate, tal cual. Estamos hasta pasado el mediodía, estamos desde Santa Fe Capital en Compacto FM, tratando de pasarla muy, pero muy bien y escuchando, obviamente, excelente y muy buenas canciones. Bienvenidos. Vamos a escuchar a Virus, Una luna de miel en la mano. Un tema recontra mil, pero mil pedido, ¿ok? Tenemos las pizzas. No las cambia, no cambia el formato. Yo veo esas media luna y son, para mí son pizzas, olvídate, todo más que bien. Pero bueno, es alimento. Vamos a tomar unos matecitos, no tomé nada todavía. Pero bueno, nada, ya vamos a tomar. Todo bien, no, alcohol no, tranquilo, no, falta todavía. Arrancó el fútbol argentino, tenemos sudamericana. A la gente que nos gusta el fútbol tenemos, oye, para rabiar, coños. Los españoles, ¿cómo están todavía? No pueden creer que han ganado la copa. Pero bueno, todo bien, jugaron bien, ya está, listo, otra cosa. En la finalísima los agarramos y rompemos el orto. Bueno, perdón, el culo. Perdón por la expresión. Vamos a escuchar a Virus. Una luna de miel en la mano. 342-44-33-906 para comunicarse con nosotros.

Olvídate, el mejor rock nacional está aquí. Es así de simple. A ver, tenemos los primeros contactos y las primeras dedicatorias. La tenemos a Milagros de Barrio Guadalupe. Dice, dame un segundo, te levanté un poquito el retorno. Gracias, amigo. Muchas gracias. Qué tema. Este lo vamos a escuchar completo. Lo debemos del día de ayer. Tengo una pequeña llaga acá en la lengua que me está rompiendo un poquito. Así que, bueno, todo bien. Ténganme un poquito de paciencia, ¿ok? Estamos un poco averiados, pero no hundidos. Dice, le dedicaría Persiana Americana de Soda Stereo a mi vieja porque le recuerda el cuidado incondicional y el amor puro que comparte con ella día a día. ¡Qué grande! Mila, pará, no. Vas a hacer llorar, no seas guacha. Facu de Barrio María Selva dice, le dedicaría Imágenes Paganas de Virus a mi mejor amigo de la infancia, porque es el tema exacto que escuchábamos mientras jugábamos en el barrio, las calles del barrio. Grande, copado, le gusta, buenísimo. Sofía de Barrio Candioti Sur, dedicaría mil horas. Entonces que hablo, tac, y me raspa una llaguita que tengo ahí. Es el calor del estómago, viste, por ahí te zarpás y comes a lo bestia y te hace pedazo. Mil horas de Los Abuelos de la Nada a mi hermana mayor, porque me trae los viajes de colectivo y los primeros cassettes, qué bueno, que compartíamos en su pieza. Gigante, qué lindo.

Lindo recuerdo. Me gusta. Está buenísimo, la verdad. Genial. Tenemos uno más. Bancamos un cachito. Ahora que me pierdo, tenemos tanto. Nos invaden, nos están invadiendo. Nos están invadiendo. SOS. A ver, lo tengo acá. A Bautista, de barrio Fomento. Dice, demoliendo Chile. Chile, vamos, si me pegó la chinita. Demoliendo hoteles de Charly García. Se lo dedicaría a mi abuelo. Porque describe perfectamente la lealtad de los paseos compartidos de los fines de semana en familia. Demoliendo hoteles, el viejo rompía todo. ¿Qué pasa? El no era un poquito violento. Pero bueno, todo bien. Dale, joya, joya. Vamos a escuchar un poco de música y ya venimos. Bueno, bueno, qué sé yo, viste por ahí que Charly García haya hecho pedazo un montón, pero un montón de hoteles. El abuelo, a lo mejor, qué sé yo, se copaba y lo llevaba a demoler hoteles con él. Nene, ¿qué? Trae el martillo. ¿Para qué, Abu? Vamos a romper algo. Vamos a descargar un poco de tensión. Fito Páez, Sasha, sí, y el círculo de Baba. Ponelo de vuelta al principio, me encanta eso ahí. Vamos a escucharlo.

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mata, este tema me mata. Hace cuántos años, que no lo escuchaba. Mi primer día sin ti. Si por ahí respondo. Repito, es porque tengo la llaguita acá que me está rompiendo un poquito soberanamente. Eso. Mil disculpas. A ver, ¿dónde tengo? Hoy dedicamos canciones. Camila de Barrio El Pozo dice, le dedicaría La Ciudad de la Furia de Soda a mi tía favorita, porque le recuerda las tardes de mates, charlas eternas y las risas compartidas en el patio. Qué bueno, qué bueno, me gusta. Mateo de Barrio de Siete Jefes, yo particularmente Prófugos de Soda Stereo a mi hermano menor, porque representa la complicidad total y los recitales a los que empezamos a ir juntos. Qué bueno compartir con un hermano, un amigo, con alguien. Esto es mortal, la verdad, fantástico, me encanta. Vale, de Barrio Roma, Trátame Suavemente de Soda, se lo dedicaría a una amiga de secundario porque remite instantáneamente a esas rateadas. Las rateadas, qué bueno. Nos poníamos de acuerdo, siempre había uno que no y lo llevamos, pero los empujones, lamentablemente. Siempre estaba él o la inteligente que no, viste, todo bien. Después se copaban. A las rateadas grupales y a las tardes de estudios compartidas también. Así que está bueno. Por un lado, tú te ibas y por otro lado, che, dale, ponete las pilas. Vámonos todos que no estudiamos. Y la mayoría, en un 80%, no estudiábamos. Es así, tal cual. Uno más, Juan de Barrio Sur. Cuando pasa el temblor, ¿cómo estamos con Soda hoy, eh? A mi viejo, porque fue la primera persona que me la hizo escuchar en vinilo y me transmitió la pasión por la música del rock nacional. Fantástico, grande, me gusta. Muy bueno, muy bueno. Es muy bueno. Ok, escuchamos más canciones, ¿te parece bien? Y ya venimos en un ratito, te quedas ahí. Pero déjame escuchar un segundo más, por favor, este tema de Enanitos Verdes, Mi Primer Día Sin Ti.

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1: 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Una pausa comercial. Después de la pausa vamos a escuchar este tema que lo tenemos remil pedido, el tema de Hit, Viento Loco. Te vas a quedar un ratito más, después decimos qué tema querés dedicar y por qué y a quién. Dale, te quedas un ratito mientras voy a tomar algo para lo que me está molestando. Un whisky, me dice un amigo. ¿Por qué no? Servime una medida. Dos. Vamos a hacer una pausa comercial y ya venimos con más.
2: Son las 10 de la mañana, 51 minutos.
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otra vez. El tema es La Llaguita. Me tiene inflado. Pero bueno, son cosas que pasan. Martina de Barrio María Selva. Hola, Marti, ¿cómo andás? Dedicaría costumbres argentinas de los abuelos a mi prima, porque me trae recuerdos de las vacaciones compartidas en las sierras y las noches de campamento. ¡Qué bueno, qué bueno! Un par de veces hice campamento, una vez lo hice en La Rioja, un retiro espiritual con los chicos de la iglesia, y la verdad es fantástico, es inolvidable. Santi de Barrio Constituyentes, himno de mi corazón, de los abuelos. ¿Cómo estamos, eh? Vamos, ¿viste? Pusimos la cortina de los abuelos de la nada y los chicos se enloquecieron. ¿A quién? A un compañero del club, porque es una canción que siempre ponían de fondo antes de entrar a la cancha a jugar. ¡Vamos! ¡Jugadores! ¡Capos! Lucía de Barrio Fomento 9 de Julio, Singambulam, de los abuelos. ¡Vamos! Abuelos totales. Volvieron. Abuelos, pasen algo de teja. Los revivimos. Se la dedicaría a Chente, a mi vecina de toda la vida, porque simboliza los mates compartidos a través de la reja. Qué lindo. Tomate un matecito. Vecina, vecino, tomate un matecito. Y los años de crecimiento mutuo. Qué bueno. Fantástico. La verdad, me encantó. Genial. Genial. ¿Cómo estamos? ¿Tenemos música? Sí. Ah, vamos a cumplir con el tema de hit Viento Loco, ¿ok? Que nos quedó del bloque pasado. Lo escuchamos y ya venimos. Temazo, temazo, temazo. Para comunicarse con nosotros, 342-4433-906. Hoy voy a media máquina porque tengo a llaga en la lengua. Ya tomé algo. Dos juicios.

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1: Pero qué timón la portuaria. Selva. Saludos para Selva de la radio, una entrañable amiga de Radio Selva, FM Selva. Genia total, me dio una mano espectacular hace un montón de años. Necesitaba de que me ayude porque mi hijo era muy pequeño y me ayudó con el auto a trasladarlo porque se había intoxicado, se deshidrató. No, fue una situación muy, muy, muy jodida, muy incómoda. Y Selva, la verdad, genia total. Me acordé de Selva. Más allá del tema, todo más que bien. Reina, siempre a tus pies. Olvídate. A ver, ¿qué tenemos? Lucas, de Barrio Sarmiento Cabral. Yo dedicaría el tema Nos siguen pegando abajo, de Charly García, a un viejo maestro, porque fue quien me enseñó a tocar los primeros acordes de ese clásico en una guitarra criolla. Qué bueno, me encantó. Espectacular, no te lo olvidas nunca. Yo a la guitarra la puedo tocar, pero no arribarle acordes. De eso olvídate. Catalina, de Barrio Siete Jefes, cerca de la Revolución. Ah, se pegan con Charlie y le van con Charlie a full. Acá, ¿cuántos más? Ah, ¿ustedes los pusieron juntos? Ah, dale, perfecto. Dale, gracias Charlie, gracias Facu. Cerca de la Revolución, de Charlie García, a mi madrina, porque por su espíritu alegre, por ser quien siempre le regala discos, me regalaba discos, perdón, en mi cumpleaños. Los vinilos ahora salen un montón, mal, mucha guita. Petrodólares. Tomás, de Barrio Coronel Dorrego. Promesas sobre el bidet, de Charlie también, a un amigo de la Facu, porque representa las noches en vela estudiando y musicalizando los descansos con una buena radio. Me imagino estudiando sobre el bidet. Yo lo he hecho, me acuerdo. Viste, estás reventado y tenés ganas de ir al baño y estás contra reloj y decís, me voy al baño, ya vengo. Y le pegás, olvídate. Cerrá la puerta, no seas guacho. O guacha. Elena, de Barrio Sur, yo no quiero volverme tan loco, no, yo tampoco. De Charlie García, se lo regalaría a mi cuñado, porque es con quien comparto eternas discusiones apasionadas sobre fútbol y de bandas nacionales de rock. ¡Qué bueno! ¡Qué bueno! Me encanta las discusiones. Discusiones apasionadas en el sentido del buen sentido, ¿viste? Ese muerto ahí, sacalo, por favor. Bueno, de todo un poco, sea en política, sea en religión, en fútbol, está todo más que bien, siempre y cuando, obviamente, sea con respeto. Bueno, nada, se puede seguir comunicando con nosotros al 342-44-33906. Ya un poquito mejor la llaga, estamos durmiendo un poco. Servime otro. No, la estamos tratando ahí con un bicarbonato, es un quilombo, pero bueno, todo más que bien. No pasa nada, como diría un amigazo querido Uli de la ciudad de San Cristóbal. ¿Ya venimos? ¿Sí? ¿Te quedás un ratito? Mirá que se viene Suéter, Amanece en la Ruta. También recontrapedido.
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0: 47 pedidos teníamos con este tema y teníamos que cumplir, obviamente. Suéter, amanece en la ruta. En un ratito seguimos con los mensajitos. Te quedas un poquito más.
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Wait. ¡Qué tema! Los auténticos corazón, mi amor. Estoy solo. Me encuentro solo, sin un amor. Así que si alguna mujer tiene esta misma condición y se quiere comunicar al 342, repito, 342-4433-906, podemos juntarnos a charlar, a tomar algo, cenar, dar vuelta en el auto, caminar, dar una vuelta en una bicicleta, lo que vos quieras, corazón, ¿ok? Rubia, morocha, pelirroja, no pasa nada, está todo más que bien. Fui un llamado a la solidaridad. Tengo amigas, por supuesto, está todo más que bien, sí, fantástico, fantásticas, todo bien, pero un poquito más. Benjamin de Barrio Barranquitas, inconsciente colectivo de Charlie García. Se lo dedicaría a mi abuela, porque la considero un pilar de fortaleza, que siempre avanzó con alegría, a la par de todos. Mirá qué bueno, qué bárbaro, qué copado. Me encanta esto. Vos sabés que nada, te moviliza, la verdad. Todo más que bien. Victoria, de Barrio Constituyentes, Los Viejos Vinagres, de Sumo, a mi querida vieja, porque me recuerda el cuidado incondicional y el amor puro que comparto con ella día a día. ¡Qué grande! ¿Se tomaba unos vinagres, mamá? Mamá a veces también tomaba unos viejos vinagres. Qué grande, Víctor. Joaquín, uno más. Después vamos a pasar este tema, ¿ok? Joaquín, de Barrio San Roque. Yo, la rubia tarada, de Sumo. Van poniendo todo. ¿Cómo? Tenemos un montón de temas ahí que tenemos que pasar, chicos, por favor. La rubia tarada, de Sumo. A mi mejor amigo de la infancia, porque es un tema exacto que escuchábamos mientras jugábamos en las calles de nuestro querido barrio, que hace un montón que no visito. Hay que volver al barrio. Es muy, pero muy importante encontrarse con los afectos, el cariño y toda esa movida hermosa que es nuestro barrio. Muy pocas personas a veces cuando se van a las grandes ciudades, por falta de laburo en donde uno está. Yo en un momento decidí salir de mi ciudad, San Cristóbal, y estar en Santa Fe durante muchos años, después volver a donde uno nació, encontrarse con los afectos, el amor, encontrarse con esos lugares tan especiales, con amigos, con la familia. Es algo realmente muy, pero muy lindo. Así que nada, cuando te hagas un tiempo y sobre algunas tejas, a menos que te vayas a Malvinas a laburar, cosas que no aceptan argentinos supuestamente, con todo este quilombo del petróleo, acordate, las Malvinas son y serán argentinas, más allá de pase lo que pase. Hay un dicho que es, o que dice, lo que es del César, que sea para el César, dice la Biblia, ¿ok? Dios después no juzgará, obviamente, a todos. Y es así la historieta. Vamos a escuchar Los Auténticos Decadentes, Corazón, ¿ok? Corazón, puede ser, todo bien. 342-4433-906. Después tenemos una pausa comercial. Ya venimos. No te vayas.

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0: Las 11 de la mañana, 30 minutos.
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4: Las 11 de la mañana, 34 minutos.
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0: vamos a cantarles un estreno, ya el segundo estreno. Se llama Costumbres Argentinas y dice así.
1: Bienvenidos a Costumbres Argentinas. Estaremos compartiendo lo mejor de nuestro rock nacional. Desde ya, gracias por ser parte de este espacio, donde recordaremos lo mejor del rock argentino. En la puesta en el aire estará DJ Titito, producción general Facundo Pizarro y conducción Chente Pizarro. Bienvenidos, gracias. Te prometo que la vamos a pasar muy

me encanta este tema, por favor. Bueno, mejor de la llaguita, me está matando, pero bueno, todo más que bien. Uno hace desorden y después se complica. Es así. Hacete cargo, rey. Agostina, hola Agostina, de Barrio Sargento Cabral. Dedicaría Crua Cham de Sumo a mi hermana mayor, porque evoca esos hermosos tiempos, tiempos que pasamos juntas y escuchábamos el tema y lo poníamos a todo lo que daba, a toda rosca. Y mi vieja nos cagaba pedo. Así de fácil, tal cual. Olvídate. Nicolás de Barrio Las Flores. Una luna de miel de. Una luna de miel en la mano de Virus. Se lo dedicaría a mi eterno amigo del secundario, por su lealtad y por toda, y por todos los fines de semana compartido en familia. Eso era copado, porque por ahí te invitaban. Por ahí te invitaban a la casa. Che, venite a casa. Y los viejos de los viejos de tu amigo eran como tus padres también. Decía, portate bien, pibe. No fumes, no seas boludo. Y nada, te dan consejos. Y te querían, te cuidaban. Así que todo más que bien. Buenísimo, me encanta. Florencia de Barrio Coronel Dorrego. Guadu Guadu de Virus. Porque me recuerda tardes de mata, de mates, perdón, charlas eternas y risas muy compartidas con un grupete de amigas en mi casa. Qué lindo volver a casa, de hacerse esa película cuando estabas en tu casa. Digo para la gente que, como mencionamos hace un rato, a veces no está y se fue por laburo. Wow, rock and roll, señoras y señores. Nam Fri Fruli Fru. Vamos a escucharlos redondos. Me encanta. Rock and roll.

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O sea que cuando me pongo a escuchar, no sé si te pasa, porque uno a veces anda muy pero muy apurado, y la vida te lleva puesto, te lleva recontra puesto, y no tenés tiempo de escuchar música. Y este es un lugar muy especial porque obviamente más allá después, en los intermedios de hablar con el DJ, los productores, de atender alguna llamada, hay algo lindo que es poder escuchar la música y volverte, o darte un tiempito como para escuchar esos temas. La verdad que me recontra cabe este tiempo. Y acá tengo una alarma que me pongo. Yo soy el loco de las alarmas. Porque bueno, nada, también con lo que te decía, andamos contra reloj y por ahí es complicado escuchar los temas con tranquilidad. Tranquilidad, tranquilidad, señora mamá. Así que bueno, todo más que bien. Estar re bueno. Te digo de poder volver a escuchar estos temas, y darte el tiempo. Y encima, bueno, en el laburo, a veces cuando te haces un tiempo en tu casa, lo seleccionás y todo más que bien. Para adelante, obviamente. Agustín de Barrio Schneider. Este tema me da mucha sed. Este tema, este barrio, amo. Me abrazaría al cartel ahí. Me pondría cadenas al cartel. Dedicaría 11 y 6 de Fito Páez, a mi hermano menor, que siempre tuvo esa complicidad conmigo y siempre compartíamos cosas muy pero muy íntimas que mamá y papá nunca se enteraron. Buenísimo, qué lindo, estar ahí con tu hermano y contarse cosas es lo más lindo. Cuando hay un problema, lo más copado y lo más sano es contar a la gente de confianza, a tu hermano, a tu hermana, a tu tío, a tu vieja, a tu viejo, a un amigo. Contarlo, hay que soltar, porque si no se te viene todo encima. Y los amigos y familia te ayudan a soportar esa carga, ¿ok? Una sugerencia, obviamente. Antonella de Barrio Barranquitas, Cable a Tierra de Fito Páez. Se lo dedicaría a una amiga de la secundaria, que me trae esos lindos recuerdos, cuando nos juntábamos a tomar nuestras primeras cervezas. ¡Ah, qué lindo! Inviten, por favor. Y nos poníamos bien borrachas. ¡Qué loco! Llegar al cable a tierra ahí, tac. O poner cable a tierra para ser. O cuando llega el momento de decir, bueno, vamos a parar un poco la máquina. Amiga, amigo. Federico de Barrio, Mariano Comas, Gios de Fito Páez, a mi viejo, que fue la primera persona que me lo hizo escuchar en vinilo, un capo total, lo extraño muchísimo y nada, siempre está en mis recuerdos y este programa me trae cosas muy pero muy, muy importantes, gente. Dale, todo más que bien, amigo. Para eso estamos, para meter un cable a tierra. Olvídate, está todo más que bien, ¿ok? Después, bueno, tengo más y más mensajes. Lo vamos a pasar dentro de un ratito. Vamos a escuchar este tema de Catupecu. ¿Te queda? ¿Ok? Catupecu Machu, magia veneno. Vamos a escuchar nuestro rock nacional. La Llaga, sí, ahí, olvídate, no se va a ir. Porque le haya puesto un poquito de bicarbonato. Se fue un ratito, pero ya volvió.

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0: 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Miguel Mateos, Un gato en la ciudad.
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ratito venimos con más mensajes, más dedicatorias. Ahora vamos a escuchar a Fito Páez con Mariposa Tecnicolor. Temazo, como siempre. Estamos acá para compartir con vos las mejores canciones de nuestro querido rock.

0: y Titito.
1: ¡Qué tema! Por favor, lo que hablamos, ¿no? De escuchar esos temas y escucharlo con un poco de tiempo, con tranquilidad. Está genial. A ver, tengo a Clara de Barrio San Roque, Patricio Rey, para mi prima, que me trae altos recuerdos cuando me prestaba su ropa y me quedaba grande, pero poníamos un cinto y ya estaba, onda porteña. Dale, todo va, qué bien. Gonzalo de Barrio Guadalupe. La Bestia Pop de Patricio Rey y Los Redondos para un amigo del secundario que siempre compartimos un montón de cosas en la vida y fumamos nuestro primer cigarrillo y tosí como un pelotudo. Vos sabés que me traes recuerdo cuando yo fumé mi primer cigarrillo, que bueno, gracias a Dios ahora fumo muchísimo menos. Antes uno se ponía loco y viste una cuestión de machismo, ¡ah! Me fumo y las chicas me ven fumar. No, es una estupidez. Está bueno por ahí darse un gusto y fumar un cigarrillito y todo más que bien. O si tomas alguna bebida, fumar 3, 4. Pero no, antes era, no sé, un paquete de 20, 2 o 3 de los fines de semana, viste, te enloquecías. Pero bueno, hay que saber disfrutar, que sea un disfrute y no un vicio. Eso me lo dijo un amigo muy, pero muy sabio. Así que todo más que bien, todo piola. Delfina de Barrio Las Flores siempre presente. Todo un palo de Patricio Rey. Se lo dedicaría a una amiga que hace mucho tiempo que no veo, que estudiamos en la Facu y hoy por hoy está en otro país. Nos mantenemos en contacto y siempre palo a palo con nuestra amistad. Genial, reina. Buenísimo, me encantó. No hay que perder los amigos. Y tampoco porque se vayan, no tienen por qué no estar presente. No sé si todos los días. Algunos sí, obvio. Pero una vez a la semana, un llamadito. Ignacio, de Barrio Candioti Sur. Gente que no, de todos tus muertos. Se la dedicaría a un viejo maestro. Porque me enseñó tantas cosas de la vida que yo en su momento pensé que no me iba a pasar. Pero todo pasa. Y me pasó en un 90% todo lo que me dijo. ¡Wow! Es cierto. Y ya la vivieron. Es así de simple. Y está bueno saber escuchar. Hay que saber escuchar. ¿Ok? ¿Cómo estamos de tiempo? A ver, ya estamos en el final. Estamos en el final. Bueno, espero que les haya pasado realmente muy, pero muy bien. Nosotros la pasamos fantástico. Gracias por todo. Gracias, Titito. Gracias, amigo. Gracias, Charlie. Gracias, hijo querido, Facu. Gracias a todos ustedes por compartir algo tan especial. Eso que uno tiene ahí, que quiere soltar o que quiere compartir simplemente. Así que muchísimas gracias. Mi nombre es Chente Pizarro. No se olviden que las Malvinas son argentinas. Más allá de lo que te vendan, las Malvinas son argentinas. Y googleen de nuestros héroes, de nuestros libertadores, San Martín, el Gaucho de Güemes. No son tipos que resplandecen en una sala de cine de Walmart, pero son tipos que gracias a ellos, la mayor parte desde México para acá son libres, junto a Bolívar y obviamente otros libertadores, ¿ok? Es así. Tenemos que tener nuestra propia identidad y que nada, que no nos impongan. Si queremos compartir o queremos probar determinadas cosas, está todo más que bien. Pero somos argentinos, rajamos a los ingleses con aceite caliente. Los Andes fue cruzado por nuestro querido libertador, el general San Martín. Un tipo que tenía reuma, que estaba hecho mierda. Y se siguen preguntando cómo una persona en esas condiciones pudo liderar, libertar a Chile y después ir hasta el Alto Perú y ahí después juntarse con Bolívar y sacar cagando a los ingleses y en un momento a los portugueses también, que estaban dando vueltas, franceses, no eran todos por acá. Pero bueno, nada, si bien nos quieren seguir sometiendo, hay armas de poder masivo, de destrucción, bombas y todo, pero hay que mantener nuestro orgullo nacional. Es imposible ir a pelear una guerra, es imposible ganarla también, pero no permitamos que nos vendan o nos den dos pesos por las Malvinas Argentinas. Son nuestras y hay que defenderlas. Los chicos de la selección argentina se la recontra jugaron. ¿Tendrán represalias o no en Inglaterra? Tienen los huevos bien grandes para bancársela. Y si no, va a haber un montón de equipos en el mundo que los van a aceptar. Bueno, muchísimas gracias. Muchas bendiciones. Que la pasen bien. Estamos en contacto. Estamos sintonizándonos a través de este dial. Gracias a toda la gente que se comunicó. Quedó un montón de mensajes, un montón de temas para pasar, un montón de todo. Gracias a Dios. Gracias por ponernos en esta franja horaria. Estamos midiendo número uno. Y nos pone re contentos. Simplemente trabajamos para que esto aquí sea un momento compartido de escuchar buenas canciones. Hasta la próxima, hasta mañana si Dios quiere. Mañana tenemos el sorteo de la recarga del pendrive de Pendrive Santa Fe. Saludos para Marcelito Mendoza y para toda su querida familia. Gracias por todo, muchas bendiciones y aguante nuestro querido país.
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7: 12 horas 12 minutos.
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7: El otro día estuve en un jardín y vi una biblioteca de madera preciosa, llena de colores. Le pregunté a la directora dónde la había comprado. Me dijo, no, Titi, nos las hizo Osvaldo, el carpintero del barrio. Me preguntó si quería conocerlo y obviamente fuimos hasta el taller de Osvaldo. Cuando llegamos me mostró un rincón donde va juntando los retazos de madera que le quedan de todos los trabajos que hace. Pedazos que todavía sirven, pero que no los puede vender. 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

0: 3 minutos.
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1: ¡Gracias!

una vez. Los Farlópez, en pleno apogeo y jolgorio, se lo pasaban en grande, porque por allí se comentaba que la fiesta se la hacían con su cabra, a la cual le hicieron esta canción.

0: 13 horas, 2 minutos.
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0: 13 horas, 30 minutos.
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0: 14:03.
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7: Así es, Negro. Hace unos días estuve en Barrio Candioti y mientras charlaba con los vecinos, uno me dijo: Titi, antes de irte tenés que conocer a Donaldo. Así que fuimos hasta su casa y lo encontré en el garage con una máquina de afilar que tiene hace más de 40 años. Sobre la mesa había dos cuchillos envueltos en un repasador, una tijera de podar. Donaldo está jubilado, pero en el barrio ya saben, lo que no corta no se tira, se lo llevan a él. Mientras estábamos ahí, llegó un muchacho a buscar la tijera de su abuela, la probó y le dijo: yo esta la iba a tirar, Donaldo, pero ahora quedó como nueva. Algunos le quieren pagar, otros le dejan alguna cosita de regalo, pero él siempre contesta lo mismo: mientras pueda dar una mano, yo estoy contento.
6: Esto no es verso, y pasa acá, en nuestra Santa Fe. Habituate con Titi Barletta.
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8: No te lo puedo decir en inglés porque no me sale. Pero te lo quería decir. You are real, ¿no? Y por eso te escribí esto. Escucha.

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0: 14:31.
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chicos, ¿ustedes saben quién nos invitó acá? ¿Eh? ¿Vos? Es así. Salud, ¿eh? Sí. Había luz y entramos.

0: Son las 15 horas.
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1: 15 horas, 30 minutos.
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0: 16 horas, 1 minuto.
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7: ¿Viste ese cajón de la cocina que está lleno de bolsitas? Ese que tenemos todos. Bueno, Vero un día lo fue a cerrar y no podía. Raro, porque ella hace varios años que va al súper y la verdulería con sus bolsas de tela. Pero el cajón seguía llenándose igual. Cuando lo abrió se dio cuenta que eran todas esas bolsitas chiquititas de rollo, las de pesar frutas y verdura. Bueno, lo que hizo Vero fue comprar unas bolsitas de red bien livianas y las guarda adentro de la bolsa de tela. Así que cuando va al súper o a la verdulería, tiene sus propias bolsas en donde poner las bananas, las frutas, las verduras que compra. Al principio se le pasaba y volvía nuevamente con las bolsitas de rollo, pero de a poco se le hizo costumbre, hoy ya ni lo piensa. La otra vez me mostró su cajón, muerta de risa, me mandó una foto. Me dijo, mirá Titi, después de años ya lo puedo cerrar.
6: Esto no es verso. Y pasa acá, en nuestra Santa Fe. 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

Buena, chicos, señoras y señores. Buen comienzo con Three Hover, con Icano Pop y esto que es This Is How We Party. Así comenzamos el jueves. Viene muy, como que estoy medio muy relajado como para hacer un lindo programa con mucha música para todos los gustos.

Bienvenidos una vez más. Vamos a compartir mucha música con el equipete que me acompaña día a día. Nosotros recorriendo los cuatro puntos cardinales, de norte a sur, de este a oeste. Estamos muy contentos de estar aquí y por supuesto con toda esta música. En el departamento comercial está mi amigo Fer, musicaliza Ale. En la voz comercial artística, Caro Montalbano, Pablo Matus y Fabricio Laurenti. En la producción para Radio Play Studio, Maestro es él. Mi nombre es Gustavo Castro, vengo capitaneando una vez más el Radio Top. Estoy en las redes, estoy en todos lados, En el Facebook, Gustavo Castro Locución. En el Twitter, Gustavo Castro GC. En Instagram, Gustavo Castro Locutor. Me ubicás también dentro del 2923-459926, que es el WhatsApp de la radio. Ahí me encontrás. Bueno, chicos, señoras y señores, prepárate, Catalina. Vamos a tener una cantidad de música que va ingresando al mercado discográfico argentino. La vamos a aprovechar, la vamos a sentir y no somos egoístas. La vamos a compartir.

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El momento en el jueves de Galaxy con el tema homónimo, y lo presentamos una vez más

gusta cómo suena Lulhawks, Stuck in the Middle, junto a El Hollis, aquí.

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2: Hacemos un cambiazo porque viene a Dixie con Now. Bueno, tiki tiki le ponemos, dale.

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1: Algo medio parecido tiene Ana Mena con Diorro y Se Te Olvidó. Se olvidó, ¿no? Sí. Espero que no se olvide cantar, mi amigo.

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1: Establecimos en la primera pausa comercial del día jueves con el gran duque blanco David Bowie. Esto es The Man Who Sold the World.

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0: bloque del día jueves. Música en vivo. Por un lado, invitada es Florence Welch junto a los Rolling Stones y Will Horse.
1: Florence Welch, thank you.
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1: Un poquito de punchy punchy. I show I have going away. Case Nino Lucardelli. Sonando por aquí, por supuesto, en tu radio y en el top.

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1: Hacemos un cambio, se viene Carlos Vives, se viene Wisin, Si Me Das Tu Amor es el elegido para compartir el cambiazo aquí en el jueves y en la radio, ¿viste?

0: zona del rock. Un blues de amistad. 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
6: 17 horas, 1 minuto.
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0: de la pausa comercial con el bloque número 3. Vengo, viste, medio, así medio. Today, lluvia de fuego.
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0: Sí, si no, mucho punchiponche, viste. Loca Natif, café amarillo es el elegido, escuchá.

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1: Marco la pausa comercial, la última con un clásico, Lady Marmalade. Lo hace nada más y nada menos que la Belle.

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2: 17:32.
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0: pausa comercial, último bloque del día jueves. Bernard Hertz y esto que es Need to Feel. Así vamos, ¿no? Claro. Cerrando la edición de este día jueves.
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0: En el aire, en este momento y en tu radio, San Juan Elix a través de Hebe.

0: con Gustavo Castro, el programa que se escucha en toda la Argentina.
1: Un clásico house, pero lo dejamos completo, ¿no?

0: Lalo Ebrard, indeciso en el día jueves. Y casi, casi como que te voy diciendo hasta mañana. Hasta mañana.
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0: Punto final, que tengas una linda jornada con Tom Sanai y Dance Monkey. Marcamos el final del día jueves.

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1: 18 horas, 9 minutos.
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7: El otro día estuve en un jardín y vi una biblioteca de madera preciosa, llena de colores. Le pregunté a la directora dónde la había comprado. Me dijo, no, Titi, nos las hizo Osvaldo, el carpintero del barrio. Me preguntó si quería conocerlo y obviamente fuimos hasta el taller de Osvaldo. Cuando llegamos me mostró un rincón donde va juntando los retazos de madera que le quedan, de todos los trabajos que hace. Pedazos que todavía sirven, pero que no los puede vender. Y cuando junta suficientes, arma una biblioteca, un estante, un banco y se los regala al jardín o a la escuela del barrio. Hasta la pintura es sobrante, por eso cada mueble sale de un color distinto. Cuando llegué le pregunté a Osvaldo por qué lo hacía. Se encogió de hombros y me dijo, para mí Titi es descarte y para ellos una gran ayuda.
6: 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Y pasa acá, en nuestra Santa Fe. 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

0: 18 horas, 31 minutos.
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0: Son las 19 horas.
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0: Son las 20 horas.
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7: ¿Viste ese cajón de la cocina que está lleno de bolsitas? Ese que tenemos todos. Bueno, Vero un día los fue a cerrar y no podía. Raro, porque ella hace varios años que va al súper y la verdulería con sus bolsas de tela. Pero el cajón seguía llenándose igual. Cuando lo abrió se dio cuenta que eran todas esas bolsitas chiquititas de rollo, las de pesar frutas y verdura. Bueno, lo que hizo Vero fue comprar unas bolsitas de red bien livianas y las guarda adentro de la bolsa de tela. Así que cuando va al súper o a la verdulería, tiene sus propias bolsas en donde poner las bananas, las frutas, las verduras que compra. Al principio se le pasaba y volvía nuevamente con las bolsitas de rollo, pero de a poco se le hizo costumbre, hoy ya ni lo piensa. La otra vez me mostró su cajón, muerta de risa, me mandó una foto. Me dijo, mirá Titi, después de años ya lo puedo cerrar.
6: Esto no es verso. Y pasa acá, en nuestra Santa Fe. 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

0: 20 horas, 31 minutos.
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0: Son las 21 horas.
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